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0: saludando a los parlantes del bar Pita Punta Tacuara, hoy con la ausencia circunstancial de Julio Escobar. Será reemplazado por Macho Quiroz. Anunciamos la presencia del conjunto Pena y Olvido, fenomenal actuación hoy aquí en Maripista. A partir de las 22:30 horas pasarán por la ventanilla, que será atendida por doña Ramona, como siempre, amablemente. Hoy
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2: ¿Va queriendo? Sí, señor. Muchas gracias a todos. Muchas gracias a todos por participar en este show en vivo. Muchas gracias, señores. ¡Nos vamos, señores!

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Muy buenos días, mis amigos. Buenos días para todos. Llamamos a ellos de saludos. Pésame en los estados. Ahora, ya ya por hoy, mañana de programación de exclusivo de lunes a viernes. Ya difundía 120 minutos allá, Bucuqueña, en Duda Mayajo, Polka y Chamamé. Ya hemos titulado a Pese y Tejina, alegrando la mañana con la buena música paraguaya, a Chamamé, puro oripolá. Ya hemos a ellos de saludos. En Tevitejo, en Duda, en 87.9 FM, el Vivel, lo está. 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

Talares, un lunar que habita en soledad en el medio de los campos, hospedaje de los cantos de las aves pasajeras, paraíso del zorzal y de las palomas mensajeras.

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1: Alegrando la mañana, ellos. 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O vuelvo a de esa, mi doña gente, vamos a rayo 3 de febrero, ellos, hijo de. 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
1: 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Imagínate, ¿dónde vamos? Ahí se la gente, porca y chamamé. O el dueño de esa, mi doña gente, vamos allá. Radio 3 de febrero, ellos, hijo de. 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
2: Muy, pero muy buenos días. ¿Cómo están, mi gente hermosa? Bienvenido al espacio Arriba, Arriba, Arriba la mañana. Aquí con Silvi Leite y Gilberto Almides. Agradece incluso sin motivo, porque cuando agradeces sin razón, la vida te da más razones para agradecer. Hoy no esperes a que algo grande pase para sonreír. Sonríe y lo grande empezará dentro de ti. Somos creación de Dios, no te creas menos que nadie.
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2: 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Te acompañamos hasta las 11 con buena música con Gilberto Almides Silvi Leite.
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0: El saludo cordial, afectuoso a la gente que sintoniza la radio a esta hora de la mañana. Buen día, buen día, buen día, buen día. Gusto de acompañarte de vuelta aquí. Ya estamos nosotros listos con todo lo mejor que tiene el Tour de Colores en esta linda mañana del jueves, menos cuartos del viernes. Temporada invierno, lindas canciones en tus oídos en este invierno a través de la antena 87.9, 13 de febrero desde la capital del cántaro y la miel en este jueves, menos cuartos del viernes, listos para acompañarte de vuelta como siempre con toda la selección de canciones preparado por el señor Tuki DJ, quien tiene el gusto y el placer de contactar contigo en micrófonos. Este es tu servidor César Caramelo González y nuestro WhatsApp para la gente que tienen su emprendimiento, su firma, su marca, que quieran vender, que quiera que sea bien conocido, contacten con nosotros y ya podemos vender tu emprendimiento, ¿sí?
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0: Nos escriben ahí, les respondemos, le damos el plan perfecto y ya arrancamos con su promoción también aquí en nuestro programa. Hoy es el jueves y los jueves.
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0: Señores, vamos a arrancar entonces con los recuerdos y lo trae el señor Gapul. Los grandes éxitos de Gapul, papá. Los ochentosos se hacen presente aquí en esta apertura del tour en este jueves. Bienvenidos, aquí calentamos tus oídos en invierno con buena música. Bienvenidos al tour.
2: Aló, buenos días.
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0: Bueno, Tuki, qué linda selección de canciones por acá, colección retro, formando parte en este lindo recorrido. Qué lindas canciones formando parte de esta linda mañana, cerquita ya del mediodía también. Los clásicos de los 80 con Gapul, preparando también, invitándote también para que conozcas los servicios que tiene aquí el programa. Y la gente que quiera de repente vender su emprendimiento con nosotros, simplemente se contactan en nuestro WhatsApp.
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0: Sí, señores, contactan con nosotros. Bueno, vamos a presentarle también a la gente de Tuki, nuestras firmas comerciales que nos acompañan por acá día a día. Y vos podés ser con tu firma comercial también parte de nuestro programa. Simplemente te contactás con nosotros, tenemos el plan perfecto para que puedas vender con nosotros tu emprendimiento. Contactá con nosotros acá con el departamento de marketing del Tour de Colores y ya tenés la opción de ser parte de este programa día a día, lunes a viernes, desde las 11 minutitos hasta cerquita de las 13 horas. Vamos a la pequeña pausa, vendemos un poco, venimos hoy como siempre, como jueves, lindas canciones, jueves para recordar.
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0: Bueno, cerca de la pausa, toqui de la radio también, para compartir con la gente también todo lo que ofrece la radio en sus promociones. Y hablando de promociones, gente que están haciendo su emprendimiento, que quieran promocionar, aquí estamos nosotros a su entera disposición. Simplemente se contactan con nosotros con el departamento de marketing.
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0: Sí, señores, ya son parte acá del programa. Tenemos el plan perfecto, el precio adecuado para tu negocio, firma o comercio que quieras promocionar. Vamos toque avanzando con buena selección de canciones, formando parte en este lindo recorrido para compartir con toda la gente que está en sintonía con nosotros, ¿eh? Cerca ya de la pausa de la radio, luego todo lo mejor, colección retro contigo hoy jueves para recordar.

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0: 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Qué lindo toque, qué lindo bloquecito. Excelente el bloque de música para recordar en este jueves. Edición del jueves, en invierno le ponemos el calor y el color y adecuado a tus oídos, en tu receptor 87.9. Estamos aquí nosotros hasta cerquita de las 13 horas, así que por ahí de repente quieres vender con nosotros tu emprendimiento, contacta con nosotros, ¿eh?
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0: Mandanos tu WhatsApp, tenemos el precio adecuado justo para poder promocionar tu negocio con nosotros aquí en este horario, ¿sí? Tu firma comercial, tu casa, tu producto, lo que vos quieras promocionar, aquí estamos nosotros para hacerlo contigo lunes a viernes de 11 minutitos hasta cerquita de las 13 horas. Buen día, buen día, buen día, buen día, dale, vamos cerquita, dale, una más y vamos a nuestro paseo comercial presentando a toda la gente lo que siempre ofrecemos aquí en este mismo horario, hoy jueves, para recordar.

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Bueno, nos estamos yendo con los sultanes del swing. Dai, señor Tuki DJ. Qué linda manera de cerrar este jueves con toda la gente que está en sintonía con nosotros. Muchas gracias, no se muevan de ahí. Ya se viene el señor Gena Rojas.

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2: Bienvenidos sean todos. Desde este momento, damos inicio al programa de radio que

0: Hoy nos estamos viniendo modo... ¿Modo qué estamos viniendo, Gilberto? Esta, con esta onda positiva que estamos viniendo hoy. Sí, señor, ayer y una vez más llegó a ganar la Argentina, obviamente, ya campeona, chicos, Ya está ya para el campeón, ¿vos qué decís, Gilberto, Así que ayer teníamos una apuesta, ahora sí, ya se queda ya un poco callado ya, Gilberto. Ya nos dice que el pico ya queda ahí cerrado, ya no dice más nada. Obviamente que le respeta al rango más fuerte, ¿no? Que pisa más fuerte, así que... Y una vez más le cuento acá a Gilberto Almídez que él casi no sabe, no sabe algo del fútbol. Y les cuento que Argentina ya está dando ya un paso para el campeón, Gilberto, Así que... Y una apuesta más no estaría malo, Gilberto, de apostar, Así que cualquier cosa, avísame nomás. No hay ningún
1: no problema. Hay plata.
0: Vos sabés que en esta temporada llegué a ganar todito por Argentina, Gilberto, Así que llegué a ganar todito ya por los pasos de la Argentina. Chicos, ahí también ya le damos la bienvenida a toda esta gente también que nos están escuchando ya de la zona, de los lugares, de los trabajos, a los países vecinos a través de las aplicaciones también que nos están escuchando, a todo alrededor. Ahí está de la Argentina, Brasil, Chile, la gente de España y por supuesto acá por la página del TikTok también, ahí está, mucha gente también ya nos está dejando los mensajitos por acá y le agradecemos, le estamos agradeciendo a todos ustedes. Hoy estamos dos horitas como siempre, de lunes a viernes. Vamos a aprovechar los 120 minutos que tenemos de programaciones, chicos, ¿sí? 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Así que muchísimas gracias como siempre a esta firma comerciales que están arrancando también con todo, estamos aprovechando también acá, nosotros estamos tomando nuestro rico tereré pejendú, mira ese compañero, Homos peñas de tereré del día de hoy, chicos, sí señor. También ya le vamos a habilitar, también nuestro numerito de la radio. Así que vos que estás escuchando ahí, querés mencionar también tu local. Así que cualquier consulta ya se puede comunicar con nosotros. Ya estamos habilitando nuestro numerito del WhatsApp, que es el 0986-431-1327. 0986-431-1327. También tenemos el vínculo de la radio, que es el 0984-11-9281. 0984-11-9281. Y siempre y cuando también le vamos a agradecer, como siempre, a Beto Nogueras Producciones a través de la 88.9 Tropical, que estamos saliendo en vivo, tanto también ahí por la zona de lo que es hacia Cañada, hacia Itagua, ahí está acá Acupé, un poquito más viniendo hacia el lado Areguá, San Lorenzo, así que todos esos lugares también ya le estamos dando la bienvenida para todos. Hoy vamos a aprovechar escuchando estos 120 minutos de programación que tenemos, cumbia villera le vamos a meter, aparte que este tiempo da, Gilberto, aparte que un día jueves ya está ahí a un paso para llegar el día viernes, chicos, dale, ya le estamos pisando la luz verde a esta programación.

0: Ahí está, qué hermosa canción que estamos disfrutando hoy día, sí señor, jueves de los recuerdos, sí señor, capítulo 4 que estamos haciendo en la semana, jueves. Saludito también a toda esta gente que ya nos están dejando los mensajitos a través de esta página del TikTok, que estamos como Cancherito Insaurralde, al amigo Mario Bernal, gracias por estar ahí, mi amigo, A todos los que están entrando, también al amigo Derli, desde Málaga también, que está dejando su saludito, a todos los paraguayos, dice por acá, así que ahí va nuestro cordial saludo ya para todo, sí señor, Cumbia Villera que estamos escuchando de fondo por acá, somos 5 amigos chorros de profesión, qué profesión que tiene estos pibes de ahora, ¿no? Son 5 chicos, dice por acá, son 5 pibes de buena, que les gusta el trabajo, chicos, buen profesión tiene, 5 amigos de buena profesión, ellos casi no...
1: Sí, sí.
0: Escucha, escucha, chico, Ahí está, para los pies, dichero. Eso. A ver, vamos a cantar todos juntos con esta música,

0: Espectacular la canción que estamos escuchando por acá, sí señor, para los buen profesiones que tienen los pibes de ahora, ¿no? Así que entre comillas. ¿Qué profesión? Yo también quiero incluirme ahí en esta profesión, Gilberto, ¿eh?
1: Es un vago, haragán, sospechoso.
0: Pero tiene plata, ¿eh? Lo más lindo
2: claro,
0: que tiene...
2: Claro, a veces tiene plata.
0: Tiene con plata los chicos, ¿eh? No trabajan, tiene un buen profesión, pero yo quiero saber qué profesión lo que tiene para alcanzar así la plata, porque yo teniendo cuatro profesiones al día que estoy trabajando, luchando, casi no me sobra la plata, Gilberto, ¿eh? Y te digo...
3: ¡Itahuete!
0: No, tampoco se va a ir la plata, no. No, señor. Así como lo... Qué envidia sana le tengo a los chicos, ¿no? A los chicos ahí que están en la esquina haciendo un grupito ahí entre ellos nomás. Pero vos sabés que ellos casi no trabajan, pero tienen un buen profesión y tienen mucha plata. Vos le ves así con esa... famoso, con esa llanta, como dicen, ¿eh? Nike, Puma, Adidas, buen vestimenta. Ay, man, tiene todos los chicos, ¿eh? ¿Cómo? Deo mi tele depende de la región, ¿sabes? No tiene plata los chicos, Gilberto, ¿eh? Aparte que te digo, Gilberto, vos te vas en un evento, cualquier cosa, y toma de lo de la mejor marca de cerveza, tómasela, ¿eh? No, Jaiman, de esa corona y eso que agarran, y vos sabés que eso cuesta, tiene también eso, ¿cómo te digo? De comprar, de coa, digo, y dale ahí, ¿cómo te digo? La y platita, sí señor, así que saludito ahí a los chicos, a los, no sé entre cuándo lo que están, pero nos está dejando también una foto que está en la esquina mismo y que nos están viendo una música de lo que estamos escuchando de fondo acá. Somos cinco amigos chorros de un buen profesión, un buen, se le dice luego con la letra mayúscula luego, envidia sana le tengo, una envidia sana le tengo acá. Muchas gracias también ahí a los pibes tuerco, a que cuando hay tuerca, tuerco de Maoína, que están allá por la zona de Itagua, que nos están viendo una música también de las truchas por acá, así que algo de las truchas y ya los cancheritos, te estamos escuchando como siempre, éxito total nos dice por acá, así que muchísimas gracias a los grandes amigos de Itagua City, siempre y cuando estamos saliendo en vivo también a través de la radio vecinal, que es de la 88.9 Tropical, agradeciendo total también al amigo Beto Noguera Producciones, así que de Itagua que nos está dejando también los mensajitos por acá, Magalí que nos pide también, nuestra amiga Magalí, ¿te acuerdas de Magalí? De la morena, Gilberto, Margalí, siempre también compartía con nosotros en la morena, dijo la peticita. Ella está escuchando, dice, por la zona de Asentamiento Nuevas Esperanzas, Están todita con la familia ahí, nos pide una música nacional de cachaca. Así que vamos a hacer todo lo posible también de pasarle los rollers, algo de los facheros, que entre también la cumbia villera, chicos, Entra también, así que vamos a hacer todo lo posible también para complacerle ahí a la amiga y al fin a todas las muchachadas que nos están escuchando allá de la zona Nueva Esperanza. Están todita ahí, Están todita las muchachadas ahí tomando un refrescante tereré por ahí. Así que saludos y éxitos totales. Así también un poquito más nos vamos hacia el lado de lo que es hacia la compañía Curupi Cactus City. Hoy día vamos a jugar en la cancha de Independiente de Curupi Cactus, más conocido como le conocen, Inter. Ahí vamos a estar, jugando a la pelota. Hoy jugamos el último partido, Gilberto, 5:15 por ahí jugamos. Nosotros como siempre, como todos los días, jueves salimos, menos 10 ya salimos de acá. Así que ahí vamos a ser parte también con los grandes amigos también de los días jueves y saludando totales también para todo el plantel, Estamos como 8 equipos ahí. A ver qué más tenemos por acá. Sí, de banda ancha también tenemos ya pendiente. La rubia cañón, la rubia más fiel que nos estaba pidiendo una música de banda ancha, Fiel dice, así que la chica más fiel, entonces ahí le vamos a complacer con la música de banda ancha que nos está pidiendo por acá. No, fiel. ¿Qué pasó de las otras rubias, Gilberto? Porque estaban tres, Hablando de las rubias también, las chicas vírgenes de Cocuer, ¿qué pasó? En serio, hace rato que no... ¿Ya no son más virgen? ¿Será? ¿Será que ya no son más virgen, Gilberto? ¿Qué pasó, me pregunto, de las chicas vírgenes del barrio, Cocueré, vendría a ser, Lado Cocueré, que están las chicas vírgenes. Siempre tenía una competencia ahí con las chicas, las tres, las rubias cañones del barrio esportivo. Así que, ¿qué será que pasó de las chicas? La del Chornbic y también de las piedras, Hacer... ahora sí, ahora ya es el clima, ya para este clima que le va a ayudar para que ponga su short cortito, Chornbic y ahí está. Así que, ¿qué será que pasó? Hace rato que no dejó ya de escribir. Avanzando, ¿cuánto está avanzando, Gilberto, 29 minutitos de las 15 horas. Vamos a seguir escuchando cumbia.

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Ahí está, qué hermosa canción que estamos disfrutando de hoy día, jueves de los recuerdos. Sí, señor, que estamos escuchando de fondo. Ya empezamos a escucharme Cambiarte por Cuatro Ruedas. Tanto también le vamos a saludar a los chicos de Ex El Aguante. Hoy día se dividieron todo, pero ahí a la cabeza, al mayordomo, digamos, al que siempre pisaba fuerte, ahí es el amigo que está ahí también, que nos está viendo, el hermano acá, el Chivo Palacio. Saludo también, ahí va al amigo, Manuel Palacio. Así que muchísimas gracias tanto también a esta gente, siempre nos da también su apoyo. Así que lo que estamos escuchando de fondo es, como te digo, la música de El Aguante. Ahí le vamos a saludar a toda esta gente también, como siempre, que ya nos está dejando los mensajitos por acá. Pibita Loca, que nos está pidiendo de Máximo Cumbiero, Pibita Loca, así que ya en minuto también le vamos a complacer a los amigos de allá de Aveiro, que están a full también ahí trabajando en la parte de costura. Hoy sí que saltaron todos los chicos, ¿eh? Sí, ya.

0: Cachaca, es Cachaca. La segunda vez que estoy diciendo, de cumbia villera, para especialmente para todos los villeros. Avanzando ya, cuando Gilberto, cuando está avanzando, así que vos me vas a decir a qué hora nosotros nos vamos a retirar, a ver, ¿qué hora es? Ahora exactamente cuándo es.
1: Son las 4 en punto.
0: 4 en punto, falta todavía, chicos, familiares Segovia, ahí por el barrio San Antonio. Ahí le vamos a saludar también al amigo, al conocidísimo ahí, el amigo Licocio, al Lico. Así que fanático de la programación también, como siempre. Así que muchísimas gracias al amigo Lico, que está con la familia ahí. Familiares Segovia, Zarza, Segovia Zarza. Así que muchísimas gracias también por estar ahí. Hola, Cancherito, ¿qué tal? ¿Cómo estás? ¿Podés saludar a la gente de Sayas, por favor? Te estamos escuchando como siempre. Éxito, nos dice por acá. Ahí está la gente de Saya también, que está haciendo parte con nosotros este día. A ver, mis cuatro príncipes, que nos dice por acá. ¿Qué tal, amigo? A full, dice por acá. A full, pensé que no estabas en la radio, dice por acá. Sí, ya estamos acá a full, al amigo Beto. A mi camión. Casi me atraganté acá. No, ¿qué pasó, chicos? Al amigo Segovia, quedamos ahí, ¿no? Con el amigo Segovia, ¿no? Ahí le estamos saludando, totales. Al amigo este de San Benito, que también está llegando los mensajitos. Tanto también de Villa Rosana 1. Así que pensamos que no llegaban acá a la radio, Casi me atraganté. Baila y coche, chicos, Menos mal que estamos acá en vivo. Ayer estabas en la radio, dice acá Yanni. No, ayer estábamos ausentes, justamente. Tenemos que mencionar también esto, así que ayer estábamos ausentes, nos quedamos allá por la zona de San Lorenzo, sí, hicimos también nuestra recorrida por ahí, siempre y cuando nosotros en nuestro horario libre, ¿no? Estábamos haciendo calzados policiales, en Dina, vamos, chicos, así que en Dina la calzado policial, es muchísimo trabajo que estamos teniendo, y ayer estábamos ausentes, así que es por el día de ayer nomás, ya de hoy día ya va a ser imposible ya de nosotros para que faltemos acá en el estudio, así mismo, pibita loca que tenemos registrado también por acá, intro de damas gratis también, ahí están los chicos de lo que hacía Kawasui, están toditas las muchachas también, ahí están tomando este rico tereré también, que este clima da para tomar tereré, chicos, así que ahí también el intro de damas gratis, que escucha esa parte que dice, hola, doña Norma, algo parecido ahí, así que la voz ahora no da para cantar Gilberto porque casi me han traído, ya está, ya, vamos a seguir escuchando cumbia villera, si te parece, ¿está bien?

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0: Yo no soy ningún Lofin ni Cheto. Hace varios años que escucho cumbia, no sé. Vamos a hacer ahora un himno nacional de la cumbia y ahí tiramos la remera, ¿está? Comés así de esta manera y dice así, pará.
1: Manito bien arriba.

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0: Hablando de pata sucia, chicos, este clínico ya da, ya, chicos, ¿eh? Así que ya juquena, pe ya juquena, este clima da, chicos, ¿eh? Aprovechen esta gente. Claro, mi hija sea, me pender así, no viene con ángel que tú pepum, ape, aprovecha con tiempo, o me invire, gina, ¿eh?
1: Para ya jugar, cuida, jaguap.
0: ¿How way?
1: Para ya jugar, cuida, jaguap, a moñar ese talco.
0: Exactamente, pe moñar ese talco, ahí la vimos la pender así, gina, ¿eh? Tienen que aprovechar este clínico que estamos teniendo así, tienen que lavar las ropas, los cubiertos, no sé. Pemo potimbague, ¿eh? Ape ya jugar ahí de por medio, porque este clima que tenemos es de 2 semanas, ¿eh? El famoso veranillo de San Juan que estamos teniendo, así que aprovechar este clima que estamos teniendo maravilloso. Y también, más todavía, a esta gente también que chupa como loco también, sin precaución. Ñamo coquena, pero a niña manejati, ¿eh, chicos, ¿eh? Así que, así, este es el consejo, ¿eh? Ya uimí, pero a niña manejati, ¿eh? No, bueno, vamos a pasar a estos últimos mensajes siempre y cuando nosotros estamos haciendo duple con la otra radio vecinal, como siempre. Muchísimas gracias ahí al amigo Beto Producciones, agradeciendo totales al amigo Beto Noguera Producciones a través de la 88.9, la radio tropical FM que estamos saliendo a toda esta zona, por ejemplo, Itahuá, Capiatá, Areguá, Ipacaraí, Cañadas, Ica, Acupé. Agradeciendo totales al amigo Beto Noguera Producciones, también tenemos pendiente la música de el pibe tuerca, el pibe tuerca que tenemos también de por medio para complacer a los grandes amigos que se encuentran también allá por la zona de lo que es hacia Ruchi y Cloara al 5200, a todos los paraguayitos ya residentes en Argentina, así que les mandamos nuestro saludito también gracias a esta página del TikTok. También muchos dejaron los mensajitos, otros que están boludeando también, ¿no? ningún mensaje ni el famoso tal, ni regalo no dejó. Así que, pero de igual manera yo le quiero a todos, Así que como de igual manera a todito le llegó a querer. Avanzando ya cuando, chicos, A ver, ya 39 minutitos que está avanzando ya de las 16 horas. 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También le vamos a agradecer también a esta gente que nos llegó a dejar también los mensajitos a través del 0986-431-327, 0986-431-327. Ahí se encuentra el amigo Pascual Candia del taller Mango, Pascualito Canda del taller Mango, y a toda la muchachada también que se encuentra ahí en el barrio San Antonio, acá a la vuelta del estudio nomás están toditos los muchachadas, así que a full ahí están cociendo, además de ya petecho, costura, no es lo que vos te estás imaginando, cociendo están los muchachos ahí. Así que muchísimas gracias al amigo Seba también, gracias por estar ahí al amigo Seba. Tanto también a esta gente también, como siempre, que nos dice acá, hola cancherito, puede ser la música de El Aguante, cualquiera nomás, dice. Así que ya pasamos ya de El Aguante, Ya la musicalización de El Aguante también ya pasamos. A ver qué más tenemos por acá, ya 41 minutitos de las 16 horas. Tanto también ahí a Joana Urunaga, también se nos fue, vio Joana, Ojo más, vio. También le queríamos dedicar una cancioncita por acá, pero ya se fue, ojo más. Seguimos escuchando. Vamos a entrar en Marilyn, si te parece, Marilyn, entramos en Marilyn. A ver. Mientras que Gilberto entonces está esperando acá, ¿cómo está? ¿Cómo? Acá nos dice, por ejemplo, Gianni, que quiere escuchar. Gianni, te vamos a dedicar a la música de Azul Azul, Vamos a hacer todo lo posible también de complacer de Azul Azul y escuchando Marilyn, Un bloquecito de Marilyn que tenemos acá.
2: 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Dice esta canción

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5: Un saludo cordial para todos los queridos oyentes de Radio 3 de febrero. Placer enorme de poder acompañarles en esta tarde calurosa ya estamos teniendo en el día de hoy. Más de 32 grados está anunciando meteorología. Y bueno, con JDC Inaco, viento fuerte, julio, peñeime. Apeyo y tiñan debes ina agosto. La tormenta de Santa Rosa, mía, depende mando. Ay, no, mía. Bueno, entonces, ya huele, cota huetirico, tiempo, coviento, norte, argel y. Hasta. Y fines, Moisés, ya fines de. De agosto. Y seguramente en la época. De ¿cómo se llama? El doctor Francia. ¿Cómo era en la época de doctor Francia su comportamiento al viento norte? Ya la Jacob mi amo allá la historia ya y viento norte ya un motipamo vi motipa que anda y policía porque como nervioso doctor Francia y es una historia no sé si a través de los relatos históricos es así, ¿verdad? En la tradición histórica paraguaya. Bueno, se dice que el viento norte exaltaba a poco fusilación de Vila, viento norte ya ella. Qué puta de verdad. Exaltaba el carácter solitario y severo del doctor José Gaspar Rodríguez de Francia. La creencia popular relata que durante estos días calurosos el dictador se volvía más irritable y aumentaba su rigor para ordenar arrestos o juicios. Vea la doctor Francia. La relación entre el viento norte y su temperamento con el doctor Francia, estamos hablando, se puede entender mejor por lo siguiente. Efecto en el clima. La viento norte. El viento norte trae aire cálido y seco desde el trópico. Esto genera una atmósfera muy sofocante. La irritabilidad. Sí, andamos nervioso. Muy, muy, muy sofocante. Irritabilidad. La ciencia moderna ha demostrado que estos vientos calientes cargan el aire con electricidad estática, electricidad estática es iones positivos.

Claro, en el aire, y cuando hay, se digo, tiempo ahí, hay iones, seguramente son partículas, hay iones positivos y hay iones negativos. Jaupeamba, oye, pobre tiempo ahí ya de, o chocayo, gente para estar hablando de Ibatese. Esto puede causar jaquecas, estrés y mal humor en la persona. Ah, japeala y coagina, doctor Francia. Entonces, la medida de gobierno del doctor Francia. En la antigua Asunción, la voz popular aseguraba que las decisiones más duras o las ejecuciones de los prisioneros solían darse cuando soplaba el viento norte. Muy nervioso, doctor Francisco. Y vea, con la lista posiblemente. Pues. La leyenda describe que, por el contrario, cuando llega la brisa fresca del viento sur, su ánimo se calmaba y las medidas drásticas se detenían. Bueno, o sea, ocurre esto, o sea, el Caraiguazú. Co viento norte, ¿cómo está ahí, doctor Francia? Dice. Sí, el doctor Francia era el Caraiguazú, será. Y él, a la noche, solía salir a pasear con su caballo sin guardia. A la gente, o sea, le cayó, dijo, en dos la cayó, más ñemí ese, o sea, ñemó tu parla, o quejame ventana, y ese va a abrir, y mi hijo, mi chismoso, dice, o más ese ojo, o sea, pero o pilla pa, mía. Así era doctor Francia, o sea. Te estoy escuchando, amigo, por el mercado municipal. Gracias, mi querido Néstor Raúl López. Yo a bingo suiza, vamos propaganda de Suiza. Yo a su número de la suerte de Yujuta, de amigo Néstor, Mercado Rigue, correr de alrededor. Con él en Radio 3 de febrero AM, en aquel entonces, a la. Vamos a poner la consola, pero ya por la movida tropical. ¿Sí? La movida tropical. Ahí, otros. ¿Cómo lleva ahí la movida tropical? Era más ahí programa. Ayer, ¿sí? La gente pues no tiene esa capacidad de pensar. ¿Dónde? ¡Ay, qué lindo nombre tiene ese! No sé si. Yo, el programa este de Sapucay, El Grito de la Esperanza, surgió en la pandemia. Pandemia allá. Y me ofrecieron hacer un programa Andai Cuaima, esa la mujer atrás. Desesperado, toda la gente, apeo mano, amó. Problema. Ah, entonces. Seguramente Dios me iluminó muy dañan de ya a veces, porque es el único que, o la sabiduría que nos da Dios. Y a pensar, va el paraguayo, iba a ir las puertas, o sea, siempre pongo su veo y pongo sapucay.
Entonces, surge ahí Sapucaí. Y el subtítulo sería El grito de la esperanza. En ese Sapucaí está ese grito de esperanza que tiene el pueblo paraguayo en aquel entonces. Por eso es el título de Sapucaí, El grito de la esperanza. Más de Aguasuco, dos veces jamás, o tres veces jamás, dos veces jamás, vale. Entonces uno tiene que pensar un poquito también, ¿verdad?, en el momento. Y no, yo ahora no quiero largar más, no tengo otro título del programa que quiero hacer, pero ese, el título es El grito de la esperanza, el subtítulo de Sapucaí, El grito de la esperanza. Y así surgió esto, todo esto. Entonces, Víctor, por

sombrero es porque ese contenido le cae bien. Jao yaspo. Jao gusta la gente, ve jao gusta la persona, jao yaspo, a ver, y por eso tiene éxito. Por eso el 3 de febrero, todos los programas, todos los contenidos de programa que se realiza, se hace con mucho cariño y tiene éxito. Yo, mi contenido es netamente periodístico. Periodístico y te sea ya. ¿Cuántas veces con el medio acá pusimos una o dos músicas? Lo máximo que tiene que, cuando tenemos entrevistas, cuando nuestros oyentes, nuestros amigos nos atienden, entonces apenas ya una o dos músicas de Ipaña y ya ñande. Anteriormente decíamos idea con la música. Pero el concepto del programa de Sapucay y el Grito de la Esperanza es netamente periodístico. Es totalmente diferente de los compañeros que hacen. Y ese es el contenido, pega contenido. Entonces, cada uno que nosotros estamos haciendo se respeta. Yo respeto a todos los compañeros y igualmente los compañeros respetan también el programa que uno realiza, ¿verdad? Y eso es. A pesar no, lo mitamos copia se tiene de juicio. El programa que me dieron en otra emisora para que yo pueda realizar era época de la pandemia, 2020, once de pandemia 2021, y ahí surgió Sapucay. Y el Sapucay, el subtítulo, ahí se dice, o seguía la Sapucay Rirejoa, el Grito de la Esperanza está en castellano. Así de sencillo. 17:14 minutos en la República del Paraguay. Un saludo para mi querido amigo Néstor que está. Esto surge porque él está ahí en la. ¿Eh? Bueno. Esto hace rato ya que esto ocurrió, que denuncia supuesta caja paralela en la municipalidad. No es la época de ahora, ¿verdad? Que está saliendo. Y así nos va. 17:15 minutos en la República del Paraguay. Estamos compartiendo Sapucay, el Grito de la Esperanza, en Radio 3 de Febrero. Ñandé, Ñimina, ver Radio 3 de Febrero. 17:16 minutos. Almides está en control central, José Félix en micrófono. Vamos a acompañarles a ustedes con buena música a través de la 87.9.

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1: 17:20 en la República del Paraguay. Estamos compartiendo Zapucay, el grito de la esperanza, para nuestra amable audiencia a través del Facebook. Ustedes pueden acompañarnos también. Pellapote y like, y bebé, compartirlo con los amigos para que sigamos realizando y haciendo este programa de carácter netamente periodístico y con algunos temas musicales. Llamo creen en Juan y lo mitad, ¿sí? Cuando gusta y suela ñañe este y ahí no gusta y lo mitad, ¿sí? 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A propósito, nuestro sentido pésame a la profesora Apolonia Caballero. Nuestro gran amigo Carlito Caballero falleció y no sé, hasta inclusive nos sorprende realmente el fallecimiento. Y bueno, gran amigo, el doctor abogado Carlito Caballero, o sea, increíble, se añan de ya será. Bueno, y justamente con él teníamos algunos proyectos aquí para la radio y ocurrió esto, o sea. Nuestro sentido pésame a la familia Caballero, especialmente a la profe Apolonia. 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Bueno, ya no sé si no tiene amigos, ya está. Bueno, el sábado hay partidos, en hoy jueves. 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Ayer por la transmisión del partido, ese digo, Dica, tú ya, ya por la entrevista más de abo y no peneñan de ejercia. Sí, ya, dica, tú ya. Bueno. Coge. Pues,

Sí, ojo, porque Argentina jugó, ahora a entero este antes ya no peneña de nada. Vaya, pues. 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El próximo 4 de octubre, pues es un más allá. O sea, va a llevar la resolución con vamos aportando de vaina los candidatos de las diferentes listas o imagina en los diferentes partidos políticos. APB, oye, y ya, la Fórmula 1 ya. Fórmula 1, Roque Brajín, opción 7. Está, Roque ya. Opción 7, el próximo 4. Lista 1, Roque Brajín, concejal, opción 7, Beominaje. Se nos va la gente, entonces equivocamos a ella. 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

0: que mirar y saber un poquito, ¿no? Bueno. Sí, ya. No inventé, ya. El 4, sí, señor, el 444 de octubre, ya. Hay interna, no, no terminó la interna, ya jamás elecciones municipales, ya. El próximo 4 de octubre, lista 2, opción 7, Fidel León, concejal municipal. Sí, Fidel León. Sí. Bueno, hace meses que no estamos más. Bueno, ¿quién vivo? Entonces. Más viejina, pues habla tribunal o integral. Tenemos que saber también eso. 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El próximo 4 de octubre llega las elecciones ya municipales, salió toda la lista completo. Bueno, lista 2, opción 4. Ya veo Inañan de amigo, el amigo Aldo Coronel, o sea, opción 4. Vean, qué bellaudina, o sea, bellaudina, qué bellaudina, opción 4. Próximo 4 también, ¿eh? Coincipado, y Inañan de amigo Aldo. 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El 4 de octubre, sí, llega ya las elecciones municipales. Después de las internas partidarias, ya tenemos la lista oficial del Tribunal Electoral Partidario. En la lista 2 figura en la opción 6 Brígido Rojas para concejal. En la opción 6 Brígido Rojas para concejal municipal. 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Bueno, disculpe, señor Raúl Vargas, amigo. No sé, hay radio bien así, más penitir tribunal. Bueno, está ya. Ya, disculpa acá, ¿no? Ya. 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Son las 17.
1: Esta llamada será derivada aún.
0: Por suerte ya no, señores, dicen, vaya, bueno. Bueno, no, pero muy difícil está la situación, pues. Bueno, por suerte ya no, señores, dicen. Y seguramente, difícil gobernar el tribunal disciplinario. No es fácil. Estaba llamando al profesor José Benítez, miembro del tribunal. No es miembro del tribunal, es vicedirector de árbitros de la Liga Iteña. Entonces, es difícil inhala en 10 fuera ya, porque no ya atendemos a ese ni hija, ni el amigo comisario general. Eliseo Báez. Sí, a propósito, ¿cómo estamos en 16 ya, segundo mes, segunda quincena del mes de julio? Y aproximadamente en agosto comenzaría, ¿verdad?, según dijeron, el campeonato de la divisional de ascenso de la Liga Iteña. ¿Cómo está este tema, verdad? 17:37 en la República del Paraguay. Ay, ya, ya, ya. Bueno, tenemos que llamar otra vez al amigo Andrés. Moisés Alta Oveja. Bueno, estamos llamando al secretario general, el amigo Andrés. 17:37 en la República del Paraguay. Bueno, estamos con Andrés Amarilla, señor Andrés Amarilla, secretario general de la Liga Iteña de Fútbol. ¿Cómo te va, Andrés? Buenas tardes.
2: Buenas tardes, ¿qué tal, José Feliz? Un saludo cordial a la audiencia y a ti también.
0: Bueno, muchísimas gracias. Bueno, ayer que usted había sido ñan del tribunal, un mapa de Vargas, de cuál otro mapa, dime al tribunal de la escuela.
2: Y la verdad que no. Ya fueron cambiados los anteriores integrantes de la comisión disciplinaria.
0: Había sido, o sea, no hizo escuela, o sea, hacer alguna cosita, pero ellos eran de Itagua, Andrés.
2: Sí, señor, eran de la ciudad de Itagua.
0: Pero ahora todos son iteños.
2: Sí, son iteños. Uno no es. Dos de ellos son iteños y uno es de Yaguarón.
0: ¿Y se puede saber quiénes se trata, quiénes son los integrantes del tribunal disciplinario, mi querido Andrés?
2: Sí, señor, no hay ningún inconveniente. Integran los abogados Ever Domínguez, Hipólito Oviedo y la abogada Liz Encina.
0: Y ellos, a cargo de ellos, entonces van a estar el juzgamiento de las actas presentadas, no sé si del partido, primeramente del partido Cerro Corá versus Sportivo Las Piedras, y el otro sería Unión Paraguaya División del Norte. En diferentes tenores, ¿verdad? Pero de todas maneras, a cargo ellos van a estar de este juzgamiento. ¿Y cuándo se haría eso?
2: Así mismo, José Félix, a cargo de ellos está el estudio y consideración de los documentos referentes a la protesta de Sportivo Las Piedras y de Unión Paraguaya.
0: ¿Y eso cuándo se...?
2: Hasta mañana al mediodía tienen tiempo para presentar su su despensa.
0: ¿Cerro Corá?
2: Cerro Corá y División del Norte. División del Norte ya presentó el día de hoy. Cerro Corá, los dos tenían tiempo hasta mañana, pero División del Norte ya presentó hoy en la Secretaría de la Liga
0: su defensa.
2: Así es.
0: Pero
2: eso se traslada mañana a los miembros de la comisión disciplinaria para su estudio.
0: De igual manera, si mañana se presenta, se traslada, se tiene que esperar los procesos, en este caso, del tiempo. Será algo imposible de que se juegue el domingo, ni aunque haya, ¿verdad?
2: No,
0: posibilidad.
2: Este domingo no hay programación de partido. Tampoco en juvenil y primera, por supuesto, porque en el juvenil también hay algunos inconvenientes y no se programó luego el partido segundo para el domingo.
0: Ni juvenil ni primera.
2: Así es, señor.
0: Bueno, en caso de Cerro Corá, entonces tiene tiempo de presentar su defensa hasta el...
2: mañana...
0: al mediodía.
2: Mediodía, así es.
0: Excelente. Y a partir de ese momento del juzgamiento de todo, ¿verdad? Yo creo que el informe del veedor se va también ahí, Andrés.
2: Sí, señor. Todos los documentos referentes a cada uno de los partidos son enviados al tribunal disciplinario y ellos toman las medidas que correspondan a cada caso.
0: Bueno, y la resolución, entonces, a partir de ese momento se estudia y puede presentar ya la resolución el día viernes, o sería ya muy... ¿O cómo sería, Andrés?
2: Y vamos a ver apresurando un poquito, ¿verdad? Transcurren las situaciones de cada uno, porque mañana al presentarse la defensa, nosotros de la Secretaría remitimos los documentos al Tribunal Disciplinario en horas de la tarde. 13, 14 horas máximo ya se le entrega todos los expedientes referentes a las protestas. Y ellos ya tienen en su poder y verán ellos si resuelven ese día o creen conveniente esperar más. Eso ya depende exclusivamente de ellos.
0: Entonces, a esperar lo que pueda acontecer entonces con la comisión disciplinaria de la Liga Iteña. Desde el momento en donde reciben la notificación de la resolución, después de la resolución, la notificación, los clubes Cerro Corá y División del Norte, si hay posibilidad de que estos clubes o Cerro Corá o Sportivo Las Piedras, o en este caso también el otro partido, o División del Norte y o Unión Paraguaya, se espera también un plazo, Andrés.
2: Sí, señor.
0: Para la apelación.
2: Así mismo, a partir de la comunicación de la resolución a cada uno de los interesados, corre el plazo desde el segundo día hábil, un día y medio. O sea, en el segundo día hábil hasta el mediodía tienen tiempo ellos. De acuerdo a qué día reciben la notificación.
0: Bueno, sería entonces, si recibe el lunes, hasta el miércoles mediodía tienen tiempo entonces.
2: Correcto, así mismo, señor.
0: Ya, entiendo perfectamente. Bueno, eso es en caso de que haya apelación.
2: Sí, en caso de que haya.
0: En caso de que haya. Muy bien. Excelente. Entonces,
2: si no hay ninguna reclamación para instancia superior, ya queda libre la Junta Directiva de programar los partidos que correspondan.
0: Y a eso voy, pues. Hay que ver un poquito también de lo que pueda ocurrir en la sesión de la Junta Directiva del próximo martes. Si por ahí se recibe, recién el lunes, la notificación, los clubes van a tener tiempo hasta el martes, hasta el... Pero los, ese es el proceso, pero cuando va al... ¿Cómo es? A la undécima. Sí, a la undécima, cuando va ahí, se tiene que esperar lo que se resuelva. Y si quieren revisión, ¿está ahí proceso? ¿Y usted dedicó a algún tema entonces?
2: Y una vez que haya apelación, ya corre por cuenta del Comité de Apelaciones de la Federación.
0: De la Federación.
2: Eso se remite de vuelta al club afectado, si ellos creen conveniente presentar algún documento más, y luego se remite a la Federación.
0: Ah, ya. Excelente. Pero nadie, en las resoluciones no se pone observaciones, nada que ver eso, ¿verdad?
2: ¿Observaciones de qué tipo, señor?
0: Observaciones, vamos a suponer, por ejemplo, Cerro Corá no presentó, no sé, un informe del veedor, ¿no? Por decirme un ejemplo, ¿verdad? Entonces, en ese caso, por ejemplo, no pone en observación nada, no se presentó... ningún informe del veedor, TIVB.
2: No, se describe los documentos que hayan presentado cada uno de los clubes.
0: Más allá. Tipo folio lento, folio 1, folio 2, folio 3, más o menos ese estilo, ¿verdad?
2: Sí, señor. Todo el expediente está foliado. Por de acuerdo ahí. A la cantidad de hojas que se presenten en los escritos. Ya sea el escrito en sí, planilla, informe de árbitro, veedores, todos van foliados.
0: Excelente. Y bueno, no hay ninguna novedad, así no voy a preguntar, no hay ninguna novedad acerca de los directores de árbitro ahí en la liga y tiene mi querido Andrés.
2: Y ahora mismo tengo entendido que fueron citados para el próximo martes.
0: Ah, ya. Así resolvió la Junta.
2: Sí.
0: Porque en la Junta, pues, resolvieron a través de los votos de los delegados la suspensión temporal, sería. Pues, inhabilitación indefinida. Entonces.
2: De los árbitros.
0: Sí.
2: Sí, así fue, señor.
0: Así fue. Bueno, está. Domingo sin fútbol de la Liga Iteña.
2: Domingo sin fútbol.
0: Bueno, esto no va a perjudicar la culminación del campeonato ya, Andrés, con respecto a la selección, porque la selección pues ya tiene que, y justo el director técnico de la selección iteña es... encargado también del club División del Norte, el técnico Rambado, Darío Rambado. Esto no va a perjudicar el desenvolvimiento ya de la selección iteña.
2: Y hay que ver un poquito, José, ese tema con los integrantes del Departamento de Fútbol, cómo están planificando esa situación. Porque de hecho las fechas medio que se están encimando. Uh-huh. Seguramente ellos tienen un calendario de actividades y ahí van a especificar qué día practica la selección y qué día el señor Rambado, si sigue sus funciones en División del Norte, qué día puede estar con los jugadores de la selección.
0: Ah, para ir terminando, me queda en la duda. En la homologación del campeonato de la Liga Iteña, este campeonato de División de Honor, ¿hay una sola final o hay dos finales, Andrés?
2: Dos partidos finales.
0: A la pinta. Entonces, con tres fechas, allá por... A ver, un poco, si se resuelve rápido esto, si se juega... el 27, si se podía jugar, terminaría ya por casi 15 de agosto ya.
2: Y prácticamente, de acuerdo a las fechas, si se juega solamente los días domingos, sí.
0: Ajá. ¿Y el campeonato Interliga cuándo comienza?
2: Finales de agosto. Tengo entendido que el primer domingo de septiembre es 1, y creo que es esa fecha.
0: Qué bárbaro.
2: Cada federación pues tiene su fecha, y en estos días seguramente va a llegar las notificaciones también de la federación en ese sentido. Pero esa es la fecha tentativa.
0: Y sí, pero imagínense, 14 días, 13 días, 15 días o 20 días, es muy poco para la preparación de un seleccionado. A pesar de que todos los jugadores están en ritmo todavía, ¿verdad? Pero la planificación del técnico, cómo quiere parar el equipo, todo eso es muy, muy corto.

0: y además yo creo que hay unos 50 jugadores citados y de eso se tiene que quedar algunos. En fin, bueno, hay que dejar a la dirección de la selección al amigo se arañan de director José Triglicerio,
1: señor Castillo.
0: Sí, señor. Vamos a dejar la sapiencia del señor Castillo para que pueda solucionar este inconveniente que ocurrió sin qué ni para qué sea, no sé. Increíble todo esto lo que está pasando por esa situación que pasó el domingo pasado en la Liga Iteña. Si hubiera obrado bien, si se pudiera obrado bien, no hubiera pasado también. O sea que hubiera. Ya zapata la...
1: Así mismo.
0: Bueno, gracias, Andrés.
1: Está bien. Gracias. A las órdenes siempre.
0: Vale, muchísimas gracias. El secretario general, señor Andrés Amarilla, hablando con nosotros en la homologación. Yo no sabía eso. Y el partido final, o los partidos en este caso, porque se juega dos partidos de las finales de la Liga. Imagínense, son tres fines de semana. Y sin lugar a dudas, un partido tiene que jugarse en tres semanas para que pueda tener por lo menos una preparación de 20, 25 días el seleccionado iteño. Tenemos que llamarle también al señor Castillo. ¿Qué hora vive Almides? 52. 52. Ya después de la... vamos a poner un poquito de música. Después de la pausa que tiene la radio, vamos a llamar un poquito también al señor Castillo, como es director de selección. Esto es inesperado, todo lo que está pasando, porque esto puede llevar por lo menos 15 días más. Yo creo que depende de lo que resuelva el tribunal disciplinario, de ustedes depende de lo que ustedes resuelvan. Si el Club Cerro Corá, yo sé lo que quiere el Club Cerro Corá, ya me dijeron algunos dirigentes, hasta inclusive en la conversación que tuvimos con el presidente, entonces no habrá apelación. Pero si no, ellos, si sus pretensiones no llegan a eso, va a la federación. Almides está en control central, José Félix en micrófono, Sabucay, el grito de la esperanza.

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1: Bueno, son las 18:05 minutos en la República del Paraguay. 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Estamos en la segunda parte de nuestro programa. 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El próximo 4 de octubre ya salió toda la resolución del Tribunal Superior de Justicia Electoral, que las elecciones se va a realizar el 4 de octubre.

0: Y el horario sería, en este caso, de 7 a 17 horas. Sí, el horario ya de verano que tenemos. Entonces, de 7 a 17 horas va a ser el horario de las elecciones municipales para el 4 de octubre. Y ya sacaron también la resolución del Tribunal Electoral Partidario, ya oficiales. Y en la lista 1 está en el opción 7, Roque Brajín. Entonces, para todos aquellos amigos, opción 7, el Tribunal Electoral Partidario del Partido Colorado sacó para la lista 1, opción 7, Roque Brajín. 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También reiteramos que el 4 de octubre ya sacó la resolución el Tribunal Superior de Justicia Electoral que se va a realizar las elecciones municipales. Y el Tribunal Electoral Partidario de la lista 2 también ya sacó todas las resoluciones de los candidatos a concejales. Lista 2, opción 7, está Fidel León, concejal municipal. Opción 7, lista 2, opción 7. 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El próximo 2, según resolución del Tribunal Electoral Partidario de la lista 2, la opción 4, lista 2, opción 4, está el licenciado Aldo Coronel, lista 2, opción 4, Aldo Coronel. 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El próximo 4 de octubre, lista 2, opción 6. Opción 6. Peña de amigo Brígido Roja Oina, puede ser. Tribunal Electoral Partidario, vamos a decirlo de acuerdo a su cantidad de votos. Lista 2, ja. Listados, opción 6. 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Bueno, estamos con el director de la selección iteña de fútbol, el triunfador, el director campeón de la selección iteña, y nuevamente está al frente. Mi querido don Castillo, ¿cómo te va? Un placer enorme de saludarte. Muy buenas tardes.
1: Hola, José, ¿cómo andamos? Para el aporte de madera y comida.
0: Ponte ahí, don Castillo, amigos, ya a ver en la lucha como siempre y esperando nuevamente una gran participación del seleccionado iteño bajo su dirección al mando de la selección iteña, mi querido Castillo.
1: Gracias, José, gracias, gracias. Sí, ese es el proyecto de ayer. Ojalá que continuemos con el éxito. Entonces, esa es la idea, otra, pero estamos para empezar a trabajar. Creo que en la próxima semana ya le vamos a meter, llevarlo con los chicos de 16 años, con la sub 16. Vamos a estar llamando a la convocatoria.
0: Este año sería entonces su 16. El año pasado o anterior, el año anterior o años anteriores, fue la sub-15, ¿verdad, don Castillo?
1: Sí, así mismo fue, don José, y ahora va a ser la sub-16.
0: La sub-16. Sí. Bueno, vamos a comenzar con ellos. Bueno, ¿sabes el motivo?
1: Yo seleccionando esta semana, creo que ya empezamos, que ya vamos en 20. Demasiado rápido llega y se está prolongando nuestro campeonato. Eso también nos está preocupando. Estamos hablando con los técnicos, porque se está alargando este y nosotros ya tenemos en puerta el campeonato Interliga, don José. Esa es la preocupación nuestra.
0: Bueno, y justamente por ese motivo te estaba llamando, don Castillo. El campeonato creo que comienza el 1 de septiembre, ¿verdad? De la selección, de los seleccionados.
1: Sí, así mismo, creo que el 1.
0: Sí, creo un domingo es.
1: Sí, primer domingo. Creo que no sé si el 1 o el 7, pero estamos por ahí.
0: Por ahí, bueno. Vamos a suponer que sea el 1 o el 7 de septiembre. Sí. Este campeonato de la Liga Iteña, lastimosamente, por situaciones que se ha presentado, y lastimosamente digo, y de lo que ha pasado por esta situación, puede, don Castillo, haciendo unos cálculos nada más, no se va a resolver todavía esta semana. Yo creo que se resuelve la siguiente semana, se va a resolver esto. En caso que yo estoy más seguro del partido, del compromiso entre División Norte y Unión Paraguaya, yo creo que no tiene tantos problemas como tiene el Club Cerro Corá y Sportivo Las Piedras. Ese es el tema. En caso que esto suceda, mi querido don Castillo, el campeonato se va a alargar hasta, no sé, puede ser hasta el 10 de agosto o tal vez un poquito más. ¿Y cuánto tiempo quedaría para que el seleccionado practique? 20 días. Mi 7 y con la tiempo más, mi querido Por eso es mi preocupación también y esta llamada a don Castillo.
1: José, yo creo que acá hay muchas cosas que analizar, ¿verdad? En la parte de prevención, cuando hacen ellos el campeonato, cuando organizan, creo que ellos, el ego está triunfando sobre la el interés total, el interés generado. Creo que cuando se empieza a hacer el campeonato, este ya debería haber terminado antes del mundial, este campeonato. Tenía que ser así. Yo creo que se está prolongando demasiado, porque más la gente, su interés personal, le cuida más que el interés de la selección y, vamos a decir, interés de la liga también, porque y interés del pueblo, porque la liga es el pueblo. Está compuesto por 36 equipos de toda la compañía, de todo, abarca todo el territorio iteño. Y yo creo que hay que cuidar más y no ir por intereses personales, porque los perros ya pinden. Hacen nomás, no calculan quién qué va a afectar, por ejemplo, un campeonato tan largo que tenemos. Yo creo que ese ya debería haber terminado antes del mundial.
0: Ahora
1: no sé en qué va a terminar.
0: Ahora, don Castillo,
1: yo creo que hay que cortar desde ahí, si no, vamos a ir siempre en lo...
0: ¿Y esta?
1: Como siempre en... Fracaso.
0: Esta exposición que está dando don Castillo el próximo martes en la sesión de la Junta, todavía no participó en la sesión de la Junta para dar también tu posición y tu preocupación como director de selección, porque pese a que te hace la lomitame y fácil pa, pero en ir al frente de una selección y yetu uina, y uno me parece a mí trabaja para triunfar, no trabaja para fracasar. En ese sentido, te estoy molestando, mi querido Castillo, para que pueda tener esa posibilidad de hablar ahí en la Junta, exponer todo lo que está diciendo y, bueno, y trabajar, porque que te dé tiempo, en Butañandé, ¿no, don Castillo?
1: Yo, no, eso es lo que yo no tengo, ¿verdad? La potestad de ir y poner, la verdad, yo creo que esa es la Junta Directiva que tiene que tomar. Tomar ya de en serio las cosas, si no te apetece ir a pareita, José, no, y yo, si es que va a ser así, yo no, no hay época. Yo no quiero fracasar después de tanto pergamino de venir y fracasar por culpa de unos cuantos que me preocupa legalmente, don, está preocupando legalmente.
0: Sí, don Castillo, yo no sé si, pero Icatú ella agarra no sé si quiere agarrar como una ofensa, marapaña entre meterla de trabajo, pero una sugerencia nomás, mi querido Castillo, de mi parte. Yo también estoy preocupado así, seguramente, menos que vos, pero seguramente de ella preocupa. Tener ya un calendario y presentar eso y que se estudie eso en la Junta Directiva de la Liga Iteña. Debe presentarla de calendario, cuaco fecha. Oñe presentada a Mita y Cuera su 16. La siguiente semana ya presentamos a la jugador Cuera Oñana, porque yo creo que con el técnico Rambado pueden mirar ya a aquellos jugadores que no están participando en estas finales del campeonato de la Liga Iteña y por lo menos tener ya en cuenta los nombres que van a ir teniendo Porque creo que 40 a 50 jugadores iría que se inaugure coja es a 28, 30 más o menos me dice. Entonces, tener ya ese calendario, no sé, una sugerencia nomás, han metido, o sea, ahí, pero yo creo que hay que presentar ya ese calendario, mi querido Castillo, para la junta directiva este martes.
1: Eso ya, creo que vamos a hacer esos pasos, por ejemplo, ya sabemos todo. Eso, por ejemplo, hasta inclusive sabemos cuánto nos cuesta un campeonato. Que antes no sabíamos. Hoy ya sabemos todo cuánto, con cuántos jugadores podemos empezar, con cuántos jugadores podemos quedarnos, con cuántos jugadores podemos mantener. Eso sabemos todo. Pero las cosas están que tipo cubre algo tema, José, y se está prolongando y nadie piensa, no, todo intereses personales o de clubes que está ahí. Yo sé que están en su derecho, pero no abusivamente, ¿verdad? Ya están usando los clubes. Yo creo que hay que parar eso. No, no se puede seguir así. Ya se ve ya en muchas partes, don José, que hay ambiente de no muy lindo, ¿verdad? Preocupante, preocupante la situación. Yo creo que hay que hacer algo para y canalizar. Se canda, se hace el calendario, José, pero no se respeta el calendario. Y eso hay que respetar. Si no se puede hacer el domingo, se hace entre semana, vaya, pues no, porque no quiere hacer entre semana, porque no hay gente. No tiene la culpa. Acá no tiene la culpa la liga, no tiene, ellos tienen la culpa de hacer su calendario y no respetan.
0: Así
1: Entonces
0: es.
1: tiene que respetar, sí, muchas veces ya pasó eso, José. Yo creo que
0: Muchas
1: cuando
0: veces.
1: estuve en las sesiones, yo una vez le paré el carro a ellos, porque no tenemos todos jugadores y vamos a hacer pasar otros 8 días, y eso no se puede hacer cuando uno se aprueba, hay que respetar las decisiones, si no, pero ya haré reunión, ya perdí ese tiempo de reunión, ¿sabes? Y se decía una cosa, no, pero no hay, vamos a prolongar más uno. Cuando se decide las cosas hay que respetar las decisiones de la mayoría hay que respetar, si no, no hay jamás mamora.
0: Coincidentemente, don Castillo, ocurre nuevamente esta situación cuando el seleccionado quiteño se va a preparar, cuando se va a jugar el Interliga. Espérate, coincidencia, yo me acuerdo, año anterior también pasó la misma cosa hasta. Tu persona decayó totalmente, iba a dejar, la gente te hablaron otra vez, y la misma cosa ocurre otra vez este año. Qué coincidencia, don Castillo, esto.
1: Y yo creo que no, José, no es coincidencia, sino es por intereses personales, ¿no? Creo que ese amigo ya como lo dijo, ya el fútbol es fútbol y sí se manda, esa playa su de cobre, como se dice anteriormente, ¿verdad? Es aguantar y coño, imagino, discutí. Y salió otra vez la misma cosa. A lo mejor, en vez de amo, pero ya es la misma cosa y vamos a seguir siendo así. Vamos a seguir siendo así. Yo creo que hay que cortar de plano eso, si no vamos a fracasar. Y yo voy a irme el martes, voy a pedir para que me. Y ahí me voy en pleno con los técnicos para poner nuestra inquietud ahí y que se agilice, que después domingo, miércoles, ¿qué vamos a hacer? Juego miércoles entre semana, no hay caso de ellos, eso no es la culpa nuestra, no es la culpa, yo creo que es la culpa de ellos, que programamos mal el campeonato, del principio programamos mal y, amigo, no hay tiempo, no se puede perder tanto tiempo con una cosa que se va a definir nomás los dos equipos. Eso ya está definido en sus tramos finales y puedo hacer Vamos a hacer nomás los dos quilombos para ir prolongando nuestro campeonato. No se puede hacer. Hay que jugar fútbol y está.

0: Yo
1: Bueno.
0: cuando participé en esta última del campeonato, en la juvenil, creo que nos anularon un gol legítimo. Todo el mundo vio, ¿verdad? Y yo le dije, no, el fútbol es así. Si no se cobró gol, ya no es gol. Ya no, te plaguea de bar. Ya te... ya con la cosa ya, la cosa ya está adentro, ya no, no puedo discutir una cosa que ya, dar la vuelta a la página y trabajar para siempre el lado del fútbol tiene revancha. Si hoy a lo mejor te sucede, el día de mañana puedes sacar el resultado que uno pretende, de que uno está persiguiendo. Eso yo creo que eso hay que ser así, hay que tomar el yo creo que la junta directiva tiene que ser fuerte en eso. Para que
1: ahora, don Castillo, ¿cuándo sería la convocatoria para los chicos de la sub-16? La próxima semana ya, ¿es verdad?
0: Ya esta semana, sí, eso ya está todo planificado, don José. Yo creo que no, de invitation no participa, ¿verdad?
1: No, ¿y
0: ahí
1: cuándo?
0: ¿Cuántas semanas antes vamos a empezar? ¿Cuántos jugadores se va a convocar? Eso ya se estableció todo ahí, el cronograma de trabajo, ¿verdad?
1: ¿Y cuándo sería, don Castillo? El martes, ¿señor? El miércoles, ¿cuándo sería, don Castillo, la sub-16? Para que tengamos también nosotros una información al respecto, don Castillo.
0: Y se va a pasar ahora en la página.
1: Correcto.
0: So, en la página vamos a avanzar ahora para llamarle. Sí, tenemos que avanzar en la página porque los chicos tienen que, y los clubes también de los chicos también tienen que estar informados para enviarle a sus
1: jugadores,
0: a sus juveniles.
1: Sí, excelente. Don Castillo, muchísimas gracias. La preocupación está también de parte de la prensa aquí, al menos de Radio 3 de Febrero, que siempre sigue a la selección, apoyando a la selección, siempre hablamos. Y bueno, también nosotros nos preocupamos porque la preparación del seleccionado con este ritmo que se está llevando a cabo el campeonato, porque tiene dos finales nuevamente este campeonato, entonces llegaríamos allá por el 10-12 de agosto y quedaría apenas 20 días de preparación del seleccionado viteño. Muchas gracias, don Castillo.
0: Gracias, José. No, yo creo que mínimo tenemos que tener nosotros un mes de preparación para, si quieres, si pretendemos algo, ¿no? si vamos a participar no más, si vamos a hacer la bilonga, ¿no? Yo creo que no vale la pena.
1: Gracias, Castillo.
0: Gracias, José, gracias.
1: Bueno, hablamos así con el director de la selección de la Liga Itiño, Castillo. Está preocupado él, ¿verdad? Igual que nosotros estamos preocupados. Yo también me estoy preocupando. ¿Por qué? ¿Por qué estoy preocupado? Porque quedaría, así como estaba diciendo, ¿cuánto tiempo quedaría? A ver, según el secretario que nos habló, hasta mañana jueves al mediodía tienen tiempo de presentar la defensa el Club Cerro Corá. De ahí, en horas de la tarde, la Liga Itiña envía todos los recaudos pertinentes del Club Cerro Corá al tribunal disciplinario. Ahora, si el presidente, porque tiene potestad el abogado René Melgarejo de decir al tribunal, amigo, orea por pala tiempo, puede estudiar ya mañana y esperar lo que se resuelva de acuerdo a lo que reciba del Club Cerro Corá y estudiar el caso, no a la apurada también, ¿verdad? Estudiar, no, y ahí las 10, las 11 de la noche, esto estudiar, pero tomé la resolución el día viernes, se envía a los, entonces quedaría el Igual tan de hoy la martes, tan de hoy, sea martes, mediodía, tan de hoy la o recibida y comunicación allá. A la... Pero de todas maneras, y poco, y ya se ha vino la apelación, ojo no la federación, vea tú ya, Pepe. No hay caso, pues. No... Y lastimosamente va a estar ocurriendo esta situación que se presenta en el campeonato de la Liga Iteña de Fútbol. Y bueno, ya puede ser. Así está la situación, las 18:32 minutos en todo el territorio de la República. 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Mira, después de esta larga charla también, vamos a escuchar música aquí en Sabucay, el grito de la esperanza.

0: 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Bueno, mi querido presidente, ¿cómo te va, don José? Un saludo cordial para vos y también para toda la comisión directiva del Club Deportivo de Las Piedras. Buenas tardes.
1: Buenas tardes, Bato. Buenas tardes para vos, para la audiencia.
0: Bueno, qué lástima lo sucedido el domingo. Era un lindo partido, don José,
1: Sí. Estaba lindo el partido y se descompuso un poco el partido.
0: Un partido de ida y vuelta. Nunca yo he visto un partido así tan intenso, tanto para los dos equipos. Sportivo atacaba, se defendía Cerro Corá, atacaba Cerro Corá, se defendía los jugadores del Sportivo. Un partido muy intenso. Nunca se anda de ser la pecha y gusto el partido, sinceramente, mi querido José. Un lindo partido y se descompuso. ¿Cómo usted, desde sala partido ahí, medio dirección de hoy cojabe la penal Gurindemba? Ella es esa, don José. ¿Cómo vio usted esa acción de juego, mi querido presidente?
1: La verdad no quisiera yo diría por mí que es porque mi club y nada. El gol del árbitro hubo ambas partes. Ambas partes hubo el gol del árbitro. Solamente que se lo cobra al cartero. Yo digo que había el gol a favor, no es que nosotros nunca
0: reaccionaron.
1: Nunca atropellamos ni nunca hicimos nada. Y el penal, mano penal que se cobró, que era para el 2-2, es muy dudosa.
0: Sí.
1: Porque al parecer, yo he visto muchas veces el video.
0: Sí.
1: Y en la cancha mismo yo dije que era listándolo, dije que era penal, porque creo que se fue por la mano.
0: Exacto.
1: Mano en el área, es penal, o que a criterio del referee.
0: Así dice la regla.
1: Pero esta vez decidió el árbitro cobrar penal. Pero mano en el área es penal. Pero que era criterio del árbitro, pero cobró.
0: Sí.
1: Pero no es justificativo un partido de ida y vuelta. Un partido que era un penal, no sabíamos si iba a hacer gol o no. Reaccionar de esa manera.
0: Y faltaba mucho también.
1: Yo creo que Sergio Cobra recompuso el partido con la agresión que hizo.
0: Porque el penal, don José, presidente, el primer penal Sí, estuvo, nadie protestó, pero pea penal por nada porque la hipó o jupí teja o modevía la hipó la pelota. Ese fue penalazo, eso indiscutible, el primer penal.
1: Penal su tarjeta lo era y no cobró lo, no hizo la tarjeta, no
0: Ah.
1: puso la tarjeta.
0: Sí, no
1: Otro
0: siguió.
1: penal era el que Barrio le hizo al jugador que le pasó encima y después de pasar encima le tiró por él. No cobró penal.
0: Pero era un partido caliente, luego, José. Vean la
1: No,
0: partida.
1: era partido y está partido candente.
0: Candente, güey.
1: Y yo, por eso te digo, ese Socorro, él mismo lo descompuso su partido, era un buen partido de ellos. Nosotros teníamos vacas muy importantes y que nos fue mucho en la cancha. Y era un buen partido ese Socorro que él mismo descompuso.
0: Y bueno, y hay que esperar lo que resuelva el tribunal. Entonces ahora, don José, lo que ustedes
1: Sí,
0: pidieron, ¿qué es lo que ustedes pidieron al tribunal? ¿Va en la peyuré, don José?
1: lo que corresponde a según la ley de la UBI,
0: De la
1: según la
0: UBI.
1: ley que corresponde a según la ley de la UBI. Nada más.
0: O sea que pérdida de puntos va a ser Rocorá y solicitaron también la diferencia de gol.
1: Sí. Pidió diferencia de gol y pérdida de puntos a favor del deportivo.
0: Ah, ya. No, y eso está en la reglamentación de la UFI. Pero en la homologación de la liga lo que está aparece la diferencia de gol. Pero hay que mirar un poco también, don José, esa parte. ¿Ustedes estudiaron bien lo que dice el reglamento de la UFI, don José?
1: Y a través de eso, únicamente tenemos que pedirlo, tenemos que pedir la consulta lo que está en estipulado en el reglamento de la ley.
0: En el reglamento, correcto. Excelente. Y bueno, y hay que esperar un poquito todo esto, lo que pueda pasar. Hasta mañana tiene Cerro Corá para presentar su defensa y a partir de ahí el tribunal disciplinario va a juzgar y esperar la resolución entre mañana ya es jueves, el viernes, entonces hay que esperar la resolución de del tribunal, don José.
1: Y así únicamente, no hay de otra.
0: Y bueno. Ojalá que se solucione todo esto y se juega nuevamente ya el próximo fin de semana, que tengamos nuevamente fútbol, don José.
1: Y ojalá que se consiga pronto, porque sabes cómo sabemos Casco tiene su gato, no como. Bueno, todos dicen que cada uno tiene el gasto de cada club y ojalá que se nos pronto.
0: De hecho que este fin de semana.
1: Lo que pasa es lo que a mí me incomoda como directivo. Uno cuando el árbitro cobra a favor no dice nada, pero cuando es en contra hacen escándalo. Ese es el mayor problema que tenemos en la liga, que queremos acusarle al árbitro. Cuando hay fallo a favor, no dice nada, y cuando hay en contra, hacen escándalo. Nosotros tuvimos, antes ya, jugámoslo ya con Sergio Corán. Ahí lesionaron a dos nuestros jugadores, mal lesionaron. Y el domingo lesionaron ya a un jugador nuestro. Y vos sabés que desde que el partido de Sergio Corán, el domingo recién entraron otra vez esos lesionados. Tuvieron otra vez minutos de cabeza. Uno se fue, lo tuvo de urgencia, tuvo que tener una leve cirugía. Otro, una semana quedó prácticamente, ¿cómo decirle? Casi con pérdida de memoria. Y eso no, eso nadie vio, eso nadie vio, nadie dijo. Ellos protestan que el DF, que se coordinó, que hablan todo de balde y no, no es así la cosa. La gente quiere hablar nomás, puede hablar. Y cuando es a favor, todo es color de rosa, y cuando es en contra, tú haces quilombo. Es una pura realidad que tenemos lo que pasó en el partido pasado.
0: ¿Y qué opinión tiene don José hablando de todo esto, así como está diciendo de que solamente cuando se vio el árbitro y todo eso, la junta directiva le suspendió en forma indefinida al árbitro que estuvo el domingo pasado ante Cerro Corá? ¿Por eso está diciendo esto, don José?
1: Y la verdad, por eso te digo, cuando es en contra nuestra nomás, ya piensa que resuelvo. Un ejemplo, otro déferes que está haciendo una cuanta macanalla y sigue arrinchándose acá a domingo como el profesor, el déferes Aguayo. Un apellido Aguayo, el nombre no me acuerdo, pero el apellido Aguayo.
0: Sí.
1: Cuánto partido hizo, pésimo partido y nunca. Creo que arbitró también a Aguayo, si no me equivoco, Cerro Corá. Con la victoria, Cerro Corá dudó. Ahí había jugadas muy dudosas ahí. Si no me equivoco, Ina.
0: Sí, él estuvo ahí.
1: En
0: Sí.
1: cancha de Unión, por culpa de él. Ocurrió también el Sarandí, que ocurrió en cancha de Unión. Unión Paraguaya, en cancha de Unión Paraguaya.
0: Con Unión Pacífico.
1: El otro campeonato pasado, en nuestra cancha, suspendió un jugador nuestro que ni se fue hacia él y suspendió por 6 partidos como era Marito Arenga. Y pasó informe por él que le había agredido. Y habiendo video, habiendo todos lados, que ni se fue a tocarle ni a hablarle, y le suspendió por 6 partidos, que no costó el campeonato. Cuántas irregularidades hizo y nunca se le. Y justamente que ahora que supuestamente que hizo mal su partido, que penal dudoso. Y ya le condenan ya.
0: Y vamos a esperar qué dice el tribunal. Perfecto, don José. Yo entiendo perfectamente como presidente, como dirigente de fútbol que estás hace bastante tiempo, tu indignación también sobre todo este caso. Está bien que exponga, que diga todo lo que vos sentís, para que también la gente que está escuchando, porque esto también está saliendo a través del Facebook, a través de Sapucay, a través de la página de la radio, poder escuchar otra vez después todas tus declaraciones, y mucha gente está escuchando todo esto. Aparte de la radio, estamos transmitiendo también a través del Facebook. Mucha gente te está escuchando, José, y está bien que exponga todo lo que vos sentís. Y bueno, vamos a esperar qué pasa, presidente.
1: Y ojalá que termine todo rápido y que termine bien.
0: Ojalá,
1: Pero
0: don
1: de
0: José.
1: terminar, lo que se dijo, ya se dijo. Prácticamente también mancharon, yo creo que mancharon también a nuestro, el nombre de nuestra institución. Porque dicen muchísimas cosas. Y lo que estamos mal en la liga es que yo viendo la reunión del martes pasado, uno delegado dice que explotó las redes sociales. Y entonces digo, nosotros jugamos a través de redes sociales para el campeonato. Lo que se dice, En las redes sociales digo, va a afectar un campeonato. Estamos mal, de mal a peor estamos yendo en en nuestra liga.
0: Sí. Y bueno, dale, José, mucha fuerza y vamos a esperar la resolución del hoy ya es viernes. Ojo, más días de Almide.
1: Jueves.
0: Jueves.
1: Jueves.
0: Ah. Y bueno, y hay que ver un poquito también el de lo que ocurra en el tribunal. Porque también el director de la selección y tenía jugase más ahí posible ahí no la intereses personales la coaje y algo y coaje de pese ahí oye manifestar ahí Don Castillo y la fulgor cola
1: No,
0: y revancha y
1: ya se mete muchas cosas que no es de fútbol acá y no tiene que ser así.
0: ha llevado
1: Interés
0: ahí.
1: personal, como vos decís, no tiene que ser así. Ya va más de lo futbolístico y se está manchando el fútbol isleño.
0: Así es. Bueno, ojalá que termine bien, José, todo esto, presidente. Te agradezco esta gentileza de atender nuestra llamada, mi querido presidente. Muchas gracias, José.
1: Dale, dale, no hay lo que cuando guste y un saludo a la audiencia y como siempre, como te siempre te digo, nosotros como institución, como directivo del club, siempre vamos ya con todo.
0: Muchas gracias. Bueno, el señor José Brites, gracias, José, directivo presidente, hasta luego, José, directivo y presidente del Club Esportivo Las Piedras, exponiendo todo lo que él siente también, ¿verdad? Y bueno, ¿qué vamos a hacer? Nos vamos al Mides, muchísimas gracias. Extendí esto porque era, ahí tenemos que dar también lo que piensa un dirigente de fútbol. Y bueno. Nos vamos, hasta mañana, acá en Radio 3 de Febrero, Sapucaí, el grito de la esperanza.

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5: Hola, hola, ¿qué tal? ¿Cómo están? Un cordial saludo a toda la gente que nos sintonizan. Esto es Desestresate por la 87.9 FM. En la voz con ustedes es Smadi Viveros, en controles Almides DJ. Mensajes, saluditos, pedidos musicales al 0981-71-2899. 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